Gracias por esta tierra bendita de cielos de bendiciones. Gracias, Señor, por esta noche en lo que vamos a ir a casa a descansar. Y decimos confiadamente que en paz nos acostamos y asimismo dormimos, porque tú, Señor, nos haces vivir confiados. Bendita sea esta tierra que tú elegiste para ti, Señor. Bendito sea nuestro presidente Nayib Bukele. Bendito sea su familia, bendita sea su gestión, benditos sean sus colaboradores. Gracias, Señor, porque en esta tierra bendita alabamos y exaltamos tu santo nombre. Muy buenas noches a todos. Paz y descanso en esta noche.

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4: 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Son las
5: 6 de la tarde, con 6 minutos.
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6:24. 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
5: 6:37 p.m.
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3: 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Son las
4: 7:02 p.m.
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7 de la noche, con 16 minutos. 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

0: 7 de la noche, con 29 minutos.
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2: 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Los primeros días de un mundial son el momento ideal para que las grandes figuras comiencen a escribir su historia. Los aficionados esperan goles, asistencias y actuaciones memorables de los jugadores llamados a liderar a sus selecciones. La presión es enorme porque cada partido puede acercar a un equipo al

0: 7 de la noche con 54 minutos.
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0: 8 de la noche, con 40 minutos.
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8 de la noche con 55 minutos. 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

0: 7 de la noche con 12 minutos.
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9 de la noche con 28 minutos. 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

9 de la noche con 44 minutos. 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

0: 9 de la noche, en punto.
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0: 10 de la noche, con 14 minutos.
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10 de la noche, con 31 minutos. 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

0: 10:47. 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

0: 12 de la noche, con 6 minutos.
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0: 11 de la noche, con 21 minutos.
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0: 11 de la noche, con 47 minutos.
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12:12. 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

12:36. 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

12:55. 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

de la mañana, con 13 minutos. 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

0: de la mañana, con 38 minutos.
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2 de la mañana con 5 minutos. 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

2:56. 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

0: 3 de la mañana con 22 minutos. 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

de la mañana con 4 minutos. 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

4 de la mañana con 29 minutos. 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

0: 4 de la mañana con 48 minutos.
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5 de la mañana, con 6 minutos. 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

5:41. Seguimos con más del 94.1. Buenos días. 778-721-38. Nuestro WhatsApp. Sigamos con más música.

0: en 5:58 ya, qué rápido. Saludos para Magali. Ah, ok, Magali, no hay ningún problema. Gracias, gracias por estar ahí pendiente de los estados que publicamos acá en Superestrella.
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0: 778-721-38, el WhatsApp, buenos días.
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0: Buenos días, buenos días, buenos días.

0: Puesto, cuéntenos cómo está el tráfico esta mañana. El clima, tranquilo, súper tranquilo hoy. Mucho calor, ni mucho frío, ni mucha lluvia.
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0: tranquilo.
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0: Vamos a la pausa, pero ya volvemos con más de Superestrella. Por supuesto, me pueden ir diciendo desde ya con qué canciones nos vamos después de la pausa.
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Bendice, alma mía, Jehová, y bendiga todo mi ser su santo nombre. Bendice, alma mía, Jehová, y no olvides ninguno de sus beneficios. Él es quien perdona todas mis iniquidades, el que sana todas nuestras dolencias, el que rescata del hoyo nuestra vida y nos corona de favores y de misericordias. El que sacia de bien nuestra boca, de modo que nos rejuvenezcamos como el águila. Jehová es el que hace justicia y derecho a todos los que padecen violencia. Bendice, alma mía, Jehová, y bendiga todo el Salvador su santo nombre. Muy buenos días a todos. Sus misericordias son nuevas esta mañana. Su fidelidad no tiene límite. La salud, la gracia y el favor está en cada uno de nosotros. Gracias por este pueblo hermoso, Señor. Familias de tu corazón, tierra bendita, multiplicadora y cielo de bendición. Gracias, Señor, por permitirnos vivir en paz, ser libres de verdad. Gracias, Espíritu Santo, por nuestro presidente Nayib Bukele. Lo bendecimos a una sola voz. Bendecimos su familia y bendecimos su gobierno. Gracias, Señor, porque tú diseñaste el camino por el que él anda y lo guías con tu luz. Tu palabra es tu luz, Señor. Gracias, Señor, por este nuevo día en donde nos regocijamos y nos encontramos contigo con bendiciones de bien. Muy buenos días, El Salvador.

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8: 6:12, seguimos con más de Superestrella. Buenos días, nos vamos con más música por acá. Ustedes díganme también qué podemos ir programando esta mañana para que puedan disfrutar ahí en su vehículo. Creo que nos vamos a ir con algo de Gloria Trevi y ustedes me dicen con qué seguimos.

0: Buenos días.
1: Hola, hola. Feliz bendecido día, superestrella. Póngame la canción que dice: hay un límite de este. Perdiendo tiempo de Vilma Palma, por favor.
0: Okay.
1: Te llevo en mi mente y también no somos nada de Vilma Palma. Muchas gracias y saludos desde Santa Ana. Estamos con superestrellas.
0: Eso, muy bien.

0: 6:33. Por ahí estaban sonando estas dos canciones que me pedía Ronald en el WhatsApp. Ustedes también díganme qué más quieren escuchar. 7787-2138. Vamos a la pausa, pero ya volvemos con más de Super Estrella.
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4: 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Son las
5: 6:34.
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5: 6:35.
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2: 6:38 a.m.
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4: 6 de la mañana, con 42 minutos.
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4: 6 de la mañana, con 42 minutos.
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0: Ok, 6:54, buenos días. ¿Qué dice René
1: por acá? Hola, Michi, ¿qué tal? ¿Cómo estamos? Buenos días. Bien. Presente por la patria, mira. 6:20 salí de mi casa ahora y hay clases normales, pero mi hija no quiso ir, ni modo. Se va conmigo al trabajo. Y bueno, la pequeña se va a guardería, ni modo, pero ella entra a las 7:30, así que sin miedo al éxito salí a esa hora, 6:20, pero te cuento que Comalapa está bien, relajado. Así que en una media hora voy a llegar a mi destino con la colonia médica, así que todo pipirina y por aquí ahorita, mira, sin complicaciones de la vida. Saludos.
0: Y aquí me acaba de poner saludos, René, que ya llegó. Dios mío, rapidito. Qué bueno, qué bueno. Love is what we bring. Un buen viernes. Fruits of freedom.
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0: Ahora, yo creí, no sé por qué, que las clases continuaban suspendidas hoy.
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0: Pero bueno, así las cosas. 778-721-38, el WhatsApp de Superestrella. Ustedes, así como René, cuéntenme qué tal han encontrado la situación esta mañana, qué tal el tráfico de esta mañana de viernes, cuál es su motivación para este viernes.
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0: Ya a veces los viernes uno anda casi que sin energía, casi que sin energía. Tenemos que encontrar algún motivo, alguna motivación para terminar la semana. ¿Cuál es la de ustedes?

0: Me cayó limón en el ojo, güey.
1: Bueno, ahí sonaba algo de Ana Bárbara a esta hora aquí en Superestrella. Llegamos a las 7 de la mañana con un minuto. Vamos a la pausa, pero ya volvemos con más del 94.1.
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4: 7 de la mañana, con un minuto.
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2: 7:15 a.m.
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0: Bueno, ahí estaba Jarabe de Palo con La Flaca. 7:00 a.m. ya con 20 minutos. Saludos para los integrantes del grupo Entre Estrellas que están aquí reportándose con stickers, con imágenes, con notas de voz, con mensajes. Gracias, gracias por estar ahí siempre en sintonía de Superestrella.
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0: 7:20 a.m. 7:20 a.m. Sigamos con más de esta excelente programación que tiene Superestrella. Buenos días.

Bueno, canciones así, con energía. Con energía para este viernes. Ahí estaba el ataque de las chicas cocodrilas. Creo que nos queda espacio para una más. Y luego ir a la pausa. Ustedes díganme, ustedes mandan. ¿Qué más nos vamos? ¿Con qué más? 778-721-38, el WhatsApp de Superestrella, donde tienen que mandarme las canciones que quieren escuchar esta mañana.

0: 7:31, vamos a la pausa, ya volvemos.
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4: 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Son las
5: 7:32.
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5: 7:34.
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5: 7:34.
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2: 7:00 a.m. con 37 minutos.

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0: Muy bien, 7:41 minutos. Buenos días. Seguimos con más de Superestrella y tenemos invitada esta mañana por acá en cabina. Vamos a estar platicando con Diana de Nova, que viene de parte de Arroz San Pedro. ¿Qué tal, Diana? Bienvenida.
1: Hola, muchísimas gracias. Buenos días a todos. Gracias por la oportunidad que nos brindan en Superestrella para hablar de nuestra marca

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0: 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Que nos quitemos esa idea de que el arroz nos engorda, ¿vea? Porque todos dicen, ay no, yo no como arroz porque me voy a engordar. Y no, déjame decirte que el arroz es esencial para la dieta diaria sí. De todo ser humano, siempre y cuando lo consumamos en las cantidades adecuadas, nos da la proporción necesaria de energía que necesitamos día a día. Y es que nosotros comemos arroz en todos los tiempos de comida. Imagínate, yo sé que más de alguno ya está desayunando y está comiendo ahí su huevito con casamiento. 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
1: Bueno, definitivamente me encanta porque es un alimento que sí o sí tiene que estar en nuestra dieta, y que de hecho cuando nosotros vamos al nutricionista, el nutricionista nunca nos quita el arroz, todo lo contrario, nos deja porciones acordes a nuestros objetivos, pero siempre va incluido en todas nuestras dietas. A mí me encanta, mi manera favorita es en casamiento, a mí me fascina porque yo soy bien frijolera, entonces me gusta mucho la combinación de frijolitos con arroz, pero hay un montón de maneras de comerlo, o sea, nosotros somos tan creativos que hasta en postre, hemos creado un postre para poder comer arroz, desayuno, almuerzo, cena o con una carnita asada, en la sopita, bueno, hay sopa de 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Nosotros los salvadoreños somos súper creativos también para poder implementarlo en nuestra dieta. ¿A dónde podemos encontrar arroz San Pedro?
0: 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Porque hay quienes dicen, ay, es que yo prefiero el precocido porque es más fácil de preparar, ¿verdad? Uh-huh. Y el arroz blanco, pues requiere ya un poquito de la fórmula, ¿verdad? Uh-huh. Del agua de conocer, que es súper sencillo, ¿verdad? Que por cada taza de arroz le colocas 2 de agua y te queda sabroso.
1: Bueno, me encanta, de verdad, poder implementar, poder hablar también de Arroz San Pedro, poder conocer un poquito más la marca y darle esta idea a la gente de cómo puede ponerlo en cada una de sus dietas. Ahora, tenemos dinámica esta mañana.
0: No venimos con las manos vacías, sabemos de que todos ustedes, ¿verdad? Son ganadores, son el 10 de la cancha y nosotros como Arroz San Pedro traemos 2 kits de productos que no solamente trae el arrocito delicioso para que lo vayan a preparar, sino que traen otros productos de nuestras marcas de Global Alimentos que tiene ese sello de calidad, como aceite Santa Fe, avena, harina de maíz extra sabe Doña Blanca, los frijolitos Don Frijol. Entonces, hacemos la atenta invitación para que puedan ingresar a nuestro TikTok. Ahí van a ver que tenemos un video, es lo primero que van a encontrar. Ustedes lo pueden comentar. Acá lo vamos a chequear y vamos a ver qué persona y las primeras personas que lo comenten, pues van a ser los ganadores de estos 2 kits de productos que nosotros tenemos acá.
1: Viene bastante completo ese kit.
0: Sí, es bastante super, completo super bueno. Y viene en una bolsita súper práctica de nuestra fábrica de sacos también, okay. Que tenemos nuestra propia planta de sacos y allí pues se ha hecho esta bolsita en honor al tema del mundial, muy bonita, para que puedan llevarla también al mercado o al súper.
1: Ok, ¿cuál es el usuario de TikTok?
0: El usuario es @globalalimentossb.
1: Ok, tienen que irse en este momento al usuario de TikTok. Usuario de TikTok, ya les dijo Diana todo lo que trae este kit que se van a ganar esta mañana. Vamos a tener 2 ganadores, así que váyanse ahorita al usuario de TikTok, @globalalimentossb. Y el primer video, el primerito que le sale ahí, la fotito que tiene aquí,
0: el como 10 de la foto de San Pedro.
1: Exacto, tiene una camiseta por ahí morada. Ese es el video que ustedes tienen que ir a comentar. Y tienen que decir que están escuchando ahorita Superestrella. Vamos a ver, vamos a darles un ratito para que vayan a comentar. Pero tienen que poner, hola, yo estoy escuchando Superestrella, me quiero ganar ese kit. Ahorita váyanse para el TikTok de Global Alimentos, @globalalimentossb. Y se van a comentar el primer video que tenemos por ahí. Ese es el que tienen que ir a comentar para poderse ganar este kit. Aquí está Diana. Esa bolsa se ve que pesa.
0: Sí, ahorita quiero comentarte qué es lo que trae toda esta bolsa. Ajá. Y mira, trae la harina de maíz extra suave Doña Blanca. Miren, ni sacarlo puedo de la gran cantidad de productos que trae. Pero aquí está. Trae nuestra avena Doña Blanca. Mira qué delicioso. Yo soy amante de los pancakes. Así que trae nuestra suavecitos pancakes sabor a vainilla, nuestra última incorporación también en la familia de Global Alimentos, que está súper delicioso. Trae el aceite Santa Fe, trae los frijolitos volteados Don Frijol, viene el arroz San Pedro blanco y precocido de las 2 opciones. Así que viene una gran cantidad de productos. Y ya vamos a verificar si nuestros amigos le dieron seguir ahí en TikTok y pudieron comentar el video para seleccionar al ganador.
1: Así es, les vamos a repetir la dinámica. Tienen que irse para el TikTok de Global Alimentos, @globalalimentossb. Y se van al primer video. Y ahí tienen que comentar, estoy escuchando Superestrella, me quiero ganar el kit. ¿Tenemos algún comentario ya por ahí?
0: Ya tenemos unos comentarios y aquí tenemos, por ejemplo, a el usuario se llama Chelita, dice.
1: Ok.
0: Así que dice, hola, yo estoy escuchando Superestrella. Así que aquí tenemos ya el primer comentario. No nos comenta ahí que quiere ganarse el kit de Arroz San Pedro. Así que, amiga, si puede comentarnos. De ahí, aquí también está otra persona que dice... Fátima Díaz dice, yo quiero el premio de Global Alimentos. Y también está Mayrin Quinteros que dice, hola, estoy escuchando Superestrella y quiero ganar la bolsa de Global Alimentos. Excelente. Vamos a ver qué más tenemos acá.
1: Ok, ya hay bastantes por ahí comentando y nosotras vamos a seleccionar por acá y usted se va a poner en contacto con los ganadores.
0: Excelente, aquí lo vamos a dar a conocer en un ratito, los que estén comentando, y ya pues si pueden, una vez se les dé acá la información, se les va a decir cuáles son los ganadores en este momento para que puedan enviar los datos aquí a la radio.
1: Vaya, nuevamente repitamos qué es lo que tienen que comentar.
0: Lo único que tienen que comentar es ir al video de TikTok de Global Alimentos, así estamos nosotros en TikTok, y ahí van a poder ver el video del 10 de Arroz San Pedro y decir únicamente que nos escuchó acá en Radio Superestrella y que quiere ganarse el kit de Global Alimentos de la marca Arroz San Pedro. Eso es todo.
1: Ok, ahí está. Eso es lo que ustedes tienen que ir a comentar, y ahorita ya en unos minutitos vamos a dar a conocer a los ganadores. Yo los estoy escuchando, dice... y ya vi el primer video. Vaya a comentarlo. Tiene que irlo a comentar porque ahorita ya vamos a seleccionar
0: los ganadores. Nos vamos a poner en contacto, les vamos a pedir los datos y los vamos a mandar aquí a la radio para que ustedes vengan a traer el kit de productos.
1: Perfecto. Nuevamente, ¿cómo podemos encontrarlos en todas las plataformas digitales?
0: Bueno, nosotros estamos en Facebook como Global Alimentos, también estamos en Instagram como @globalalimentos.sb y estamos obviamente en TikTok como acaban de ver, así estamos como Global Alimentos SB. 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
1: Bueno, ahí están entonces todas las redes sociales para que ustedes vayan a seguirlos, vayan a conocer más acerca de Arroz San Pedro y de todas las marcas también que tiene esta gran familia de Global Alimentos. ¿Ya tenemos a los ganadores o nos quedamos seleccionándolos?
0: Ya los tenemos los ganadores. Okay. Vamos a darle el premio a Mayrin Quinteros, que nos escribió. Y también vamos a darle el premio a esa persona que se dice, no sé, la Chelita, dice acá. Nos puede mandar un hola al WhatsApp de la Superestrella, si damos el número para que ellos nos puedan mandar un hola, por favor.
1: Bueno, repitamos, sería el usuario Chelita y el usuario Marín Quinteros.
0: Sí, correcto.
1: Ahí están. Ellas dos son las ganadoras al WhatsApp de Superestrella, 778-721-38. Mándenme sus datos, por favor. Mándenme sus datos. Aquí me voy a quedar yo esperándolos para que ustedes puedan venir a traer sus premios. Yo aquí les doy las indicaciones de dónde, la ubicación y todo el asunto. Diana, de verdad, mucho gusto. Gracias por venir acá a visitarnos, contarnos un poquito más acerca de Arroz San Pedro. Por supuesto, gracias por consentir a la audiencia. ¿Algo más que desee agregar?
0: Muchísimas gracias a todos ustedes y recuerden que Arroz San Pedro es el 10 de la cancha, es el que va a estar con ustedes en toda esta temporada del Mundial y por supuesto en su mesa, ¿verdad? En todos los eventos deportivos, ahí vamos a estar con nuestra marca Arroz San Pedro.
1: Excelente, muchísimas gracias. Nosotros seguimos con más del 94.1. Buenos días.
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1: 9 de la mañana, con un minuto.
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2: Hola, muy buenos días, 9:10, 9:10 en el viernes 12 de junio, deseándoles un excelente y feliz día, así también un bonito fin de semana que ya pues mañana comenzamos ese fin de semana asoleadito, me dicen por ahí, según los pronósticos, a ver qué tal, ¿no? Saludos para Manuel, gracias por reportarse, Alan, también deseándole un excelente viernes, Gonzalo, gracias. Saludos también para Laurita, Magali, también feliz día, dice muy buenos días, gracias, igualmente ahí. Deseándole todo lo mejor. Quiero saludar también a William, dice acá, siempre escuchándoles en el trabajo. Muchísimas gracias. Saludos también para Andrea, escuchándonos en la colonia Guatemala. Ok, allá está. Vamos a ver por acá. Saludos, me dice, para Manolito, que hoy está cumpliendo años de parte de la familia. Ok, ahí está el súper saludo. Entonces, para Manolito, ¿cuántos años cumple Manolito? Cuéntenos. Saludos y feliz cumpleaños, que lo pase bonito, que lo disfrute al máximo. Gracias ahí también por escribirnos, Luis. Luis nos comenta que hay un accidente en el Boulevard Venezuela, esto frente a la ferretería La Palma, así que hay un motociclista lesionado, por favor tener precaución en la zona. Gracias por ese reporte. Mientras tanto, también nos comentan que hay un bus de la 7D quedado en el carril derecho subiendo al Salvador del Mundo. Por lo tanto, está generando tráfico. Esto es en la calle Roosevelt después del paso desnivel, para que lo tome muy en cuenta. El tráfico ahí, pues sí, se está haciendo cosita seria debido a este autobús de la ruta 7D, fíjese bien. Gracias por el reporte, amigo, que me le vaya bonito. Saludos a don Carlitos, está por ahí escribiéndonos dos canciones, dice una muñeca cruel y la otra la de Luis. Ok, con mucho gusto. Estoy en el Hospital Central. Dice, saludos ahí en el Hospital Central, don Carlitos. Muchísimas bendiciones. Con gusto también vienen sus canciones, claro que sí. Mientras tanto, nos quedamos con música de Coti, que nos habían solicitado. Y esto se titula Antes que ver el sol. Mire qué felicidad ver el sol este día, ¿verdad? Cuando empezaron a salir los primeros rayos, qué emoción. Después de tanta lluvia, pues salió el sol. Acá está, 9:12. Buenos días.

Ok, 9 de la mañana con 32 minutos, 9 con 32, qué increíble el clima. Acabo de salir ahí por la cocina, pude apreciar y ver el hermoso cielo que está bien opaco. Y bueno, bien alegre, como estábamos comentando hoy en la mañana, que ya estaban los rayitos de sol y todo. Y como buena ciudadana, dejé la ropa afuera. Así que ojalá, ojalá que no vaya a llover. Hasta que ya estamos en casa. Saludos a Carlita, que me está comentando lo mismo. Dice, saludos ahí en Cusca.

0: Hola, buenos días, don Carlitos, ¿cómo está?
1: Buena, niña Florcita Rodríguez, buenas, aquí reportándome con usted a esta hora, deseándole lo mejor para este día. Y pues gracias ahí por estar siempre presente con su gente, ¿verdad? Gracias por interactuar con nosotros. Saludito a todos los radioescuchas, a todos los del grupo Interestrellas, a los ex integrantes, a todo el mundo y a Remundi. Y pues le comento que me hacía falta poder comentar algo con ustedes, ¿verdad? Saludito ahí, reporte de tráfico, la 25 transitable buscando para la Montserrat. De igual manera viniendo de la Montserrat buscando para el Rosal y el Blum, está transitable. Bueno, ese es mi reporte de tráfico a esta hora. Y pues ya extrañaba estos audios, a ver, ojalá que salga este.
0: Le salió muy bien, Carlitos, muy bien le salió el audio, así que hoy, ahí está, permítame. Muchas gracias ahí por su notita de voz, Carlitos, y sí, le salió muy bonito, sí, se escuchó claramente su notita de voz. Saludos y que me le vaya bien y gracias por el reporte del tráfico. Ahí está don Carlitos, vamos a ver por acá, tenemos también a Pablo. ¿Dónde está Pablo? Pablito. Permítame que Pablito nos había mandado la nota de voz, pero se me perdió, don Pablo. Bueno, tenemos a Oscarito también. Ah, ya había don Pablito, pero vamos con Oscarito. Ya le había abierto acá el chat. Hola.
2: Hola, Florcita. Muy buenos días. Qué gusto escucharla. Este día viernes, ya casi fin de semana. Deseo que este día esté lleno, gracias, de muchas bendiciones para usted y toda su familia. Florcita, que Dios le brinde todo lo mejor a usted por ser tan linda y bella y excelente locutora del mundo mundial. Así que gracias por su bonita y excelente compañía. Cuídese y que tenga un excelente y el mejor de los fines de semana. Un fin de semana mundialista futbolero. Saludos.
0: Muchísimas gracias, que me le vaya súper bien, Oscarito. Igualmente, que tenga un feliz fin de semana, que todo le vaya súper. Y exactamente, ¿verdad? Ya estamos con todo con el Mundial. Ganó México, quienes apoyaban a México. Yo prefería quizás a Sudáfrica. Pero igual, yo siempre digo, sí, la emoción del Mundial y todo, pero más lindo sería que nuestro país estuviera ahí participando. Eso sí sería chulada. Pero bueno, algún día, primero Dios, no perdamos las esperanzas. Quiero ver por acá, saluditos a Laurita Unice también. Ahí está don Pablito. Ay, menciono el fútbol y ya comienzan. Yo sé. Dicen que de fútbol, de política y de religión, mejor no hablar. Hola.
3: Hola, Florcita. Buenos días en este viernes. Gracias a Dios es viernes. Y bueno, siempre es un gusto y un placer saludarle y desearle lo mejor de lo mejor ahí en sus labores, así como también en su ámbito familiar. Florcita, es viernes y pues un por ahí en sus labores, así como también en su ámbito familiar. Florcita, es viernes y pues un poco de Duncan Du.

0: Mundial, qué lindo.
1: Hola, hola, buenos días, Florcita, hola. Qué gusto escucharte.
0: Gracias.
1: Fíjate que me había alejado un poco de estar oyendo la música porque tuve días difíciles, bastante, bastante difíciles, y los sigo teniendo, pero la fuerza de Dios me sigue manteniendo en pie y estoy siempre confiando en que podré salir adelante a pesar de las adversidades. Comentarte que el 23 de mayo perdí a mi madre.
0: ¿Qué?
1: El ser más valioso y el tesoro más grande que yo he tenido aquí en la tierra, después de mi padre celestial.
0: Sí.
1: Y pues ahí un poquito triste todavía, asimilando la pérdida, me hace mucha falta. Y pues ahí me gustaría escuchar la canción de Alejandra Guzmán, Yo Te Esperaba, que es un regalo para todas aquellas mamás. Y también quiero decirles a todas las personas que aún tienen a sus mamás que por favor las abracen fuerte, que les digan cuánto las aman y cuánto las valoran, porque no saben lo triste que se siente y lo que duele cuando se pierden. Bendiciones, Florcita, que Dios te cuide y que siempre estés así como lo eres, una linda persona y un gran ser humano. Bendiciones,
0: Julio. Bueno, gracias, qué gusto poderles saludar, de verdad, y qué lamento, de verdad, lamento mucho lo de su mamá. No sabíamos, y cabal, no, ya no se había comunicado con nosotros, pero sí, lo lamento, de verdad, y que Dios sea Dios quien le dé muchísima fortaleza a usted, a su familia, toda la necesaria. Un gran abrazo, de verdad. Con gusto viene su cancioncita, oiga, con mucho gusto. Vamos a ir a una pausa, ya regresamos, 9:38, ya volvemos y venimos ahí con la canción de Julito. Saludos.
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0: 10 de la mañana con 2 minutos, llegamos a las 10 con 2 minutos. Saludos para Erlinda Mejía, ahí está. Hola, buenos días, Florcita. Dice, ¿me puedes complacer con Larga Distancia de Chayanne? Ay, buena canción. Chayanne. Larga Distancia, esa es Vuelve. Así se titula, con mucho gusto viene su canción, mi querida y estimada Erlinda. Gracias por estar en sintonía. Ahí está Claudita de Méndez. Hola, Glic. ¿Qué tal? ¿Cómo está? Qué gusto poderla saludar.
1: Hola, hola, hola, Florcita. Siempre, de vez en cuando la oigo y luego le escribo por qué. Pero siempre escuchando que la música es lo mejor, la música siempre. Quería preguntarle, Florcita, ¿a dónde se compran los boletos para ir a ver a los Vikings en el Teatro Nacional y saber cuánto cuestan y para comprarlos? Bueno, saludos, Florcita, siempre con cariño hacia usted.
0: Muchísimas gracias, Lick. Qué gusto poderla saludar y desearle un excelente día. Ya le voy a mandar el enlace de la información, con mucho gusto, que aquí la dejó la persona encargada de este evento, con mucho gusto. Saludos, Claudita, qué gusto poderla de verdad saludar. Saludando también a Angélica, dice, siempre deseándoles todo lo mejor, feliz día para todos, gracias. Saludos a Jennifer, me dice que a veces se pone opaco y a veces sale el sol. Ahí está Jennifer, hola.
2: Fíjese que yo tengo un tío que él se fue para Canadá. Allá conoció una mexicana con la que se casó. Cuando la señora ya tenía otro hombre. O sea, pasaron varios años casados, pero cuando ella conoce a otra persona y ya no quería estar con mi tío, simplemente ella le hubiera dicho, mira, hasta aquí, ¿verdad? Pero no, ella lo fue a acusar de maltrato e intento de violación con la hija que tenía. Él jamás tocó a su hija, jamás. Él siempre ha sido bien respetuoso y pero como allá las leyes favorecen bastante a la mujer, o sea, sea verdad o mentira, si no se investiga y se crea ciegas, entonces lo dejó en la calle. Todo lo que él había logrado lo dejó prácticamente en la calle, sin casa, sin dinero, sin poder ver a su hija. La niña tenía como 6 años y hasta el momento él no sabe nada de su hija.
0: Qué tremendo.
2: Con mucho esfuerzo él volvió a salir adelante, claro, ya no pudo sacar una casa, pero sí, ya no volvió a ver a su hija. Y la hija tampoco lo buscó porque ella le llenó la cabeza con cosas,
0: ¿vale? Me imagino, cuánta maldad, de verdad, qué tremendo. Es que estamos hablando eso de los mexicanos, ¿verdad? No todos, pero sí. Los mexicanos son cosas serias. Saludos, Jennifer, y qué triste historia con relación a lo que pasó ahí con su tío y esta mexicana. Saludos también a José. José nos estaba comentando que en fútbol no, dice, México no, son muy agrandados. Tiene toda la razón, sí, son agrandados. No todos, o sea, no, verdad, no todos, pero sí, la mayoría, la verdad que sí, con los salvadoreños, igual comentaba mi mamá, ella tuvo también, cuando viajó, mucho contacto con mexicanos, y sí, son cosas serias con nosotros. Saludos también a Laurita Bonice. Laurita ahí estaba diciendo lo mismo, son muy malvados, realmente nos han tratado mal como compañeros inmigrantes. Es correcto, sí, es que México. Lástima, México tan hermoso. La vez pasada, saludos también a Hugo, me mencionaba eso, que México tiene tanto de dónde sacar, tanto turismo, tanto talento, porque de verdad, de ahí vienen grandes cantantes de muchos años, personas que uno pues ha admirado, ¿no? Yo me acuerdo que mi abuelita decía, Antonio Aguilar, bueno, que es el papá de esta niña, pero que no mucho heredó el talento, ¿no? Y de toda esa época de oro maravillosa, ¿no? Hay mucho talento, mucha belleza, México, lástima, que viven en una extrema pobreza, peor que nosotros, ¿no? Hombre, yo siempre hemos dicho que nosotros estamos muy arriba de México en muchos aspectos, porque gracias a Dios también la situación que ellos viven allá con relación a... Ustedes ya saben ese tema que no mucho les gusta tocar, pues como es el narco, pues es bastante difícil la situación ahorita también con su con la señora presidenta. Nada menos la canción también que sacó hoy que estaba el mundial, no sé si se dieron cuenta realmente que se prestó para eso. Fue increíble, realmente admirable la canción que hablaban del mundial y de que la niña quería jugar fútbol, pero que su papá no lo dejaba y que le decía que jugara con muñecas para que aprendiera a ser mamá. ¡Qué barbaridad, de verdad! Fue duramente criticada realmente por esa situación porque... Vamos a ver por acá, ahí están escribiendo...

Ok, ahí estaba leyendo algunos comentarios y me decían fuera el micrófono, no. Ok. Sí, la Julieta Venegas se prestó para ello, hombre, qué bárbara. Y las críticas contra Julieta Venegas y la presidenta, pues fueron, han sido bastante duras, continúan ahí circulando en las redes sociales debido a esa canción. Todos esperaban que fuera una canción que de plano era, y porque ellos, pues, se dicen ser muy feministas. Y la canción, pues, habla de eso precisamente, imagínense. Lástima, la carrera de Julieta Venegas pues se ha visto bastante señalada en estos últimos días debido a esa canción. Pero bueno, ahí está, así que ganaron 2-0, felicidades a los señores mexicanos. Vamos a ver ahora los partidos de este día, cómo están ahí, tenemos que estar ahí pendientes. Saludos a Anita González. Anita dice, poneme los impulsos y Salomé, ¿ok? Yo creo que la de Alex Sintex es la que quiere, vaya, con mucho gusto. Saludos también para Rosita Ortiz. Saludos para Ángel. Ángel nos está reportando tráfico, dice. Y con el tema, es cierto, Julieta arruinó su carrera. Y la presidenta, dice, por seguir los consejos de la presidenta. Muy mal realmente, admirable Julieta Venegas, pero con esa canción se vino abajo, sí, hombre.

0: Ya a las 10 de la mañana con 10 minutos.
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para Jonathan, dice Jonathan, pero no he escuchado la canción, ¿la podrías poner? Ah, bueno, la tenemos por acá, pero sí, se la puedo poner con gusto para que no la han escuchado, de verdad. No, yo sé que ya muchos sí, porque ha sido de verdad impactante y ha estado sonando bastante en las redes sociales. Ya, vaya, ya se la voy a poner un pedacito para que se dé cuenta.

0: la canción de
1: Julieta. ¿Qué onda? Y ahí está la, y ahí está la presidenta. Yo seré. Y bueno, realmente las críticas que se han dado por esta canción es porque, hey, de plano, a estas alturas hay tantos equipos femeninos de fútbol, no está prohibido. Siempre será solo tú. Así también era una canción, ¿verdad?, para ponerse a tono con el mundial. Y bueno, por estas cosas pues ha sido duramente criticada. Realmente luego salió después la presidenta diciendo que no era una canción para el mundial, sino que era una canción pues para ahí el apoyo de las niñas que quieran jugar fútbol y que no sé qué. En fin, tantas cosas. La cosa es que la pobre Julieta pues ha quedado bastante criticada, duramente criticada, debido a que se sumó a esta, a la causa ahí de la señora. Sí, qué barbaridad. Pero bueno, así las cosas. ¿Qué dice Ceci? Hola, Ceci.
2: Hola, hola, buenos días, Cecita. Siempre escuchándola desde mi oficina con esa buena música, con esa buena programación. Feliz viernes y feliz fin de semana.
1: Gracias, Ceci. Muchas gracias igualmente para usted. Feliz fin de semana. Nos dice Magda, es que esa canción está totalmente fuera de tiempo. Sí, cabal. Y cabal, hay mundiales femeninos de fútbol. Pues sí. Y se vieron feministas extremistas. Sí, demasiado. La verdad que sí. Sí, muy lamentable, porque muchos dicen arruinó la carrera de Julieta haberse prestado para esto. Pero bueno, así las cosas que han ocurrido con relación al mundial. 10:17, vamos a pausa y regresamos. Venimos con más canciones que nos están solicitando.
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2: 10 de la mañana, con 18 minutos.
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1: Según los planes de la Federación Mexicana de Fútbol, Rafa Márquez asumiría el mando de la selección mexicana al concluir el Mundial 2026. Y su influencia ya comienza a percibirse como auxiliar de Javier Aguirre, al impulsar la convocatoria de algunos futbolistas jóvenes para que adquieran experiencia mundialista de cara al proceso rumbo a 2030, entre los cuales se encuentran los siguientes: Mateo Chávez, 22 años. Brian Gutiérrez, 22 años. Gilberto Mora, 17 años, Obed Vargas, 20 años, Armando González, 23 años. La presencia de estos jugadores jóvenes en la convocatoria muestra que la selección mexicana apuesta por una renovación gradual, sin dejar aún de lado a los futbolistas con experiencia.
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2: 11 de la mañana, con 6 minutos.
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5: Según los planes de la Federación Mexicana de Fútbol, Rafa Márquez asumiría el mando de la selección mexicana al concluir el Mundial 2026 y su influencia ya comienza a percibirse como auxiliar de Javier Aguirre al impulsar la convocatoria de algunos futbolistas jóvenes para que adquieran experiencia mundialista de cara al proceso rumbo a 2030, entre los cuales se encuentran los siguientes: Mateo Chávez, 22 años; Brian Gutiérrez, 22 años; Gilberto Mora, 17 años, Obed Vargas, 20 años, Armando González, 23 años. La presencia de estos jugadores jóvenes en la convocatoria muestra que la selección mexicana apuesta por una renovación gradual, sin dejar aún de lado a los futbolistas con experiencia.
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1: 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El reporte del tráfico en este viernes, la antesala al fin de semana. 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Nos están informando sobre una rastra, dice que va bajando en Zaragoza, entrando a la planta, dice, hay reparaciones más adelante, así que deben de tener paciencia debido a esta rastra. Gracias por ese reporte. Saluditos también para William. William nos está reportando que hay un bus de la ruta 29A quedado sobre la tercera calle Poniente y la quinta avenida Norte. Está obstaculizando un carril. Ahí nos muestran la fotografía. Es un autobús de la ruta 29A. Gracias por ese reporte. Paciencia, porque sí hay tráfico. En otro orden, también nos informan sobre la rastra quedada subiendo Los Chorros, nos dicen por acá, ocasionando bastante tráfico en ese sector. Muchísimas gracias también por el reporte. Asimismo, hay tráfico detenido en la carretera hacia el Puerto de la Libertad, exactamente a la altura del Palo Alto. El tráfico, como nos indican y nos muestran en la fotografía, está totalmente detenido. Así que muchísima paciencia para todas aquellas personas que se encuentran en esta larga fila de vehículos. Y si usted va a conducir hacia este sector, pues ya lo sabe. Hay bastante tráfico hacia el Puerto de la Libertad. Mientras tanto, dice acá, hola, muy buenos días, comentarles que el tráfico acá hacia la terminal de Occidente está bastante fluido para aquellos que vienen del Boulevard Venezuela. Buenas noticias. Muchísimas gracias por cada uno de los reportes que comparten con nosotros nuestros estimados oyentes y gracias, por supuesto, a Puerto Marisco. 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

¿Qué por qué 11 con 55 minutos? ¿Qué por qué el tiempo va tan rápido? 5 minutitos nos separan de las 12 del mediodía. Tengo muchos saludos y me encanta poderlos hacer. Saludos a Osvaldo, feliz día también para Ruth. Saludos para Magda. Uy, vamos a ver acá también para Silvita, feliz día. Y Silvita tiene un súper saludo ahí, con mucho gusto se lo vamos a hacer. Vamos a ver acá, aquí está Silvita. El saludo muy especial me dice para Miriam. Los escuchamos en Miriam Salón, allá en Santa Ana, de parte de Silvita. Así que ahí está el súper saludo para toda la gente linda que está ahí en el salón, en Miriam Salón. Muchísimas bendiciones, feliz fin de semana. Un gran abrazo para todos ustedes. Ahí se están poniendo bien lindas todas. Así que saludos y gracias. Muchas gracias por su sintonía. Hasta Santa Ana, el súper saludo. Vamos a ver por acá. También tenemos a Sonia Aguilar. Saluditos, Sonia, para todo el grupo Entre Estrellas. Para Mari Jim. Saludos, Mari Jim. También para José. Feliz día. Saludos para Gonzalo. Para Raquelita Mejía. Erlinda tiene también un saludo ahí. Quiero ver cómo, dónde está. Ah, no, Erlinda me pidió la canción Larga Distancia de

0: Gracias, gracias, hermosa, gracias por la canción. Saludito a todos, bendiciones. Bueno, a mí me encanta todas las canciones de mi esposo Chayanne.
1: Saludos. Me encanta, ahí estaba cantando las canciones del esposo. Dice, okay, me llega. Okay, Marixa, feliz día también, gracias por su sintonía, también para Rosita Ortiz, deseándole un excelente día. Alan, muchas gracias por sus saludos, también para Yolanda, quiere malas intenciones, ya me enteré, vaya, pues con mucho gusto vienen también sus canciones, Yolanda. Saludos también para Leonel Beltrán, feliz día, será familiar de Claudita. Hey, saludos a Claudita Beltrán, ahí deseándole muchas bendiciones a ella y a toda la familia. Saludos también para Marisol de Contreras, que está riéndose. Ah, no, está enamorada, dice. Ok. Enamorada del estado, vaya, yo también. Vamos a ver acá, la LIC también nos había mandado saluditos ahí, me dijo, para todo el juzgado. ¿Dónde está la LIC? Ahí está. Ya la había perdido, hola.
2: Usted es mi favorita, es la favorita de todas las locutoras. Aquí vamos varios, estamos varios del personal de todo el juzgado de aquí de la zona de la Libertad, la estamos escuchando, mis compañeros y yo.
1: Oh, saluditos, Claudita, y por supuesto el súper saludo para todo ese lindo personal ahí de los juzgados hasta allá en la Libertad, deseándoles muchísimas bendiciones. Y que todo me le vaya súper bien. Vamos a ver por acá. También tenemos a Jessie. Saludos, Jessie. Israel Salgado también dice, hola, buenas tardes. Le deseo un feliz fin de semana. Saludos desde Italia. Saludos hasta Italia. Qué bonito. Saludos, Israel. Muchísimas gracias. Igualmente para usted. Ceci Quesada. Ceci nos dijo algo. Sí, hola. Permítame, Ceci, que no sale el audio. No entiendo. Ahí está.
3: Hola, buenos días, Cecita. Siempre escuchando desde mi oficina con esa buena música, con esa buena programación. Feliz viernes y feliz fin de semana.
1: Muchísimas gracias igualmente, Ceci. Qué gusto para todo el grupo Entre Estrellas. Gracias también por reportarse. Saludos también para, dice acá, Erika, siempre escuchándole en el trabajo. Muchas gracias igualmente. Vaya, pues vámonos con la siguiente canción. Luego vamos con la oración diaria, el corte comercial. Y seguimos complaciendo lo que tanto nos encanta, poderlo saludar también. Malas Intenciones se titula esta canción a cargo de Héroes del Silencio. 12 del mediodía en punto, señores. Buen provecho a los que ya almuerzan.

Bendice, alma mía, Jehová, y bendiga todo mi ser su santo nombre. Bendice, alma mía, Jehová, y no olvides ninguno de sus beneficios. Él es quien perdona todas mis iniquidades, el que sana todas nuestras dolencias, el que rescata del hoyo nuestra vida y nos corona de favores y de misericordias. El que sacia de bien nuestra boca, de modo que nos rejuvenezcamos como el águila. Jehová es el que hace justicia y derecho a todos los que padecen violencia. Bendice, alma mía, Jehová, y bendiga todo el Salvador su santo nombre. Muy buenos días a todos. Sus misericordias son nuevas esta mañana. Su fidelidad no tiene límite. La salud, la gracia y el favor está en cada uno de nosotros. Gracias por este pueblo hermoso, Señor. Familias de tu corazón, tierra bendita, multiplicadora y cielo de bendición. Gracias, Señor, por permitirnos vivir en paz, ser libres de verdad. Gracias, Espíritu Santo, por nuestro presidente Nayib Bukele. Lo bendecimos a una sola voz. Bendecimos su familia y bendecimos su gobierno. Gracias, Señor, porque tú diseñaste el camino por el que él anda y lo guías con tu luz. Tu palabra es tu luz, Señor. Gracias, Señor, por este nuevo día en donde nos regocijamos y nos encontramos contigo con bendiciones de bien. Muy buenos días, El Salvador.

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3: 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Son las
4: 12 con 41 minutos.

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0: entero hoy en un programa nuevo, un programa especial, un programa el primero de muchos que vamos a tener todos los viernes en esta gozadera mundialista de Radio Corporación El Salvador, porque nos hemos trasladado a Chatos La Mascota.
1: Cambiamos cancha.
0: Estamos en exteriores, día y domingo 7, bienvenido.
1: Es correcto, el saludo para todos ustedes, el buen provecho, por supuesto, esperando que ya estén disfrutando del tercer partido oficial de este Mundial 2026.
0: Es correcto, bueno, no, hoy nos hemos trasladado cuando son la 1:02 p.m. Estamos puntuales, mi DJ, porque estamos disfrutando de esta actividad, este proyecto tan bonito que cuando se llegan y pasan esos 4 años, ya estamos esperándolo con muchas ansias.
1: ¡Qué emoción, va!
0: No, hombre.
1: Yo creo que cuando llegas al año, que falta un año todavía para el Mundial.
0: Ya que se comienza,
1: se comienza con aquella ansiedad de que ya necesitamos que el señor árbitro diga, juegue, y no sé, es una emoción muy bonita.
0: Bueno, de hecho, quiero comentarte, DJ, que acabo de ir a comprar, bueno, es que siempre.
1: ¿La adquiriste?
0: Todo dejando último ahora, como buen salvadoreño, acabo de ir a uno de los lugares donde venden réplicas, porque no nos vamos a ir al original, DJ, porque tampoco, hay que
1: quitar el amor
0: a $140.
1: Quitarle el amor a $140.
0: No, el punto es de que fui a un lugar donde, sin mentirte, DJ, y muy bueno, lastimosamente no nos dan camisa, no porque con gusto podríamos mencionarlos, no, fuimos a Tuchemi.
1: Ok.
0: Y sin mentirte, DJ, en el momento que yo estuve, que me medí la L y lastimosamente ya soy XL, ajá, porque vienen bien justas.
1: No. Solo porque son talla de jugador, ¿va?
0: Habrán entrado quizás unas 15 personas y llevaban de a dos. ¿Qué? Que Portugal, que Neymar, que Argentina, que necesito la de Valverde, que si está la de visita de Camerún. No, hombre, o sea, pedían de todo, y eso es lo que genera la fiebre mundialista, la pasión mundialista, y como Radio Corporación El Salvador también nosotros teníamos que ser parte de toda esta fiebre por hacer este tipo de proyectos de la gozadera mundialista.
1: Es correcto, y bueno, creo que vamos a tener un día de estos tal vez la oportunidad de hablar de las diferentes pieles que cada una de las selecciones han estado, van a ocupar, por supuesto, porque hay unos diseños muy bonitos, algunos tienen mucha historia también, como la de Francia, Curazao, el color, el...
0: La de ayer de que quiero ver quién fue, República Checa, muy bonita.
1: República Checa. Muy bonita. A mí me ha gustado muchísimo, por supuesto, la de Curazao. Y bueno, la
0: tu
1: historia
0: viene, ahí viene, ya,
1: mira esa esta no, talla, hombre, de actor,
0: mira esa pinta, señora y señores, estamos viendo ingresar
1: futbolista retirado, ¿eh?
0: Como que fuera el de los hombres de negro pero con sobrepeso. Ya está con nosotros también el tercer elemento de esta gozadera mundialista, Moy Millán, que estuvo en la previa televisiva para el partido que se está llevando a cabo en este momento de Canadá y Bosnia Herzegovina. Moy, bienvenido.
2: ¿Qué tal, Ronnie? Bueno, Mingo, bueno, muy buenas tardes a todos y a todas también de los que están pendientes de esta gozadera mundialista. Mucho de qué hablar para este fin de semana, mucho fútbol también, lo que muchos habíamos estado esperando ya, así que la invitación está para que esté pendiente cada uno de los detalles que tendremos precisamente en estos partidos. Ya estamos a punto, como habían dicho, ya tiene 5 minutos, 6 minutos de haber iniciado el juego entre Canadá y Bosnia. Qué buen ambiente se vivió previamente a lo que veíamos, artistas precisamente oriundos de Canadá, artistas que llamaban mucho la atención, una previa bastante colorida. Ayer predominó el color verde, hoy predominaba el color rojo.
1: Rojo.
0: Es correcto, y vamos a saludar a nuestros patrocinadores, igual a todas las audiencias, la chévere 100.9, Astral 102.9, DJ.
1: ABC, por supuesto, 100.1, La Guapa 99.7.
0: Superestrella 94.1, y también La Urbana, tan fuerte como su audiencia, que hoy tenemos fiesta desde este mismo lugar, desde Chato La Mascota, que en el interior, Moy.
2: Correcto, en el interior La Caliente 90.1, y por supuesto también está La Mamá de los Pollitos.
1: Eso.
2: La Soda Estéreo 105.3. Muy bonita la cabina de la 105.3.
1: Yo ya le dije a este, algún día yo tengo que ir a conocer las dos.
2: Debes de ir. La Caliente ya la conozco.
1: Okay.
2: Es más, La Caliente está.
1: Hace poco conocí, Pati creo que fue la que conocí yo. Y yo le dije, estoy pendiente, le he dicho a Ronnie, yo que voy a conocer La Caliente.
2: Así, es bonita, ajá, es bonita. Y sabes que curiosamente está frente a la casa donde yo vivía en San Miguel.
1: Ah, no te
2: sí,
1: creo.
2: Sí, cuando estaba pequeño, ajá, ahí está justamente Por ahí, los amigos migueleños que van escuchando, se ubica el taller Moisés, ahí vivía yo.
1: Ah, y tiene casualidad el nombre, tu nombre.
2: Ajá. Es que por mi abuelo yo me llamo así, ¿verdad? Así okay. Que, como dato curioso, dato random.
1: Historias.
2: Pero bueno, saludos a todas las personas de San Miguel que van pendientes de esta gozadera.
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0: También está con nosotros Moy.
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0: Regálame redoble de tambores, mi DJ.
1: ¿Qué es esto?
0: Vamos con la sección. 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Vamos a hablar acerca del partido con más sabor, muchachos. Pues lo vamos a discutir en este momento en la sección de Maruchan. Para ustedes, ¿cuál de los dos partidos del día de ayer que se llevaron a cabo, tanto el de México contra Sudáfrica y también posteriormente Corea del Sur contra República Checa, cuál creen ustedes que fue el partido con más sabor?
2: El partido con más sabor definitivamente fue el 2-1 de Corea del Sur ante la selección de República Checa, una República Checa que no se había clasificado desde el Mundial de Alemania 2006, logra clasificarse 20 años después y prácticamente le dio la pelea a una selección coreana que ha tenido una seguidilla de mundiales clasificados con una generación que le ha logrado distribuir muy bien. Muchos se hablaba que la generación dorada era la del 2018, pero al contrario, ha logrado mantener sus estrellas y con un buen fútbol todavía.
1: Ok, no, ayer nosotros estábamos con aquella emoción porque sí habíamos dado pronóstico por Corea y de repente ver que República Checa comienza a ganar, se nos cayó todo, pero al final los muchachos, qué fiesta la que armaron al terminar.
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0: 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Hablando también de los partidos de ayer, Moy, ¿cuál, con qué gol nos quedamos? Con el gol de la primera fecha, de la primera jornada, ¿con cuál se quedan? 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
1: Vamos a ver si le pegamos al mismo.
2: Vamos a ver, miren, yo en lo personal,
1: ajá,
2: me gustó mucho por la jugada de Kang In Lee, el primer gol por parte de Corea del Sur, que fue de Wan, que lo logra anotar, un quiebre hacia un costado y la vaselina hacia arriba, ¿verdad? Así que para mí es el mejor gol de la jornada del día de ayer. Sin embargo, también me gusta mucho el de Jiménez, porque prácticamente logra el desmarque, el cabezazo hacia un costado, muy inteligente de picar la pelota después del cabezazo, es decir, cabezazo hacia abajo, y obviamente se le va a costar.
1: Como dicen los libros.
2: Correcto, cabezazo. Y obviamente le iba a costar al portero de Sudáfrica lograr atajar ese balón. Así que para mí... Lo dejo como primero el de Corea del Sur, el del empate, y el de Raúl Jiménez el segundo.
1: Para mí sí, el mejor fue el del el empate de Corea, el de Juan.
0: Bueno, la sección del mejor gol de la jornada, gracias a Boquita Bocadeli esta temporada, cada jugada tiene más sabor porque cada gol sabe mejor con Bocadeli. Vámonos en detalle de lo que pasó el día de ayer en cuanto a la previa, si iban a haber disturbios, si no iban a haber protestas, si iban a boicotear la inauguración. Hablemos un poco de la inauguración, cómo la pudieron ver, también haciendo un poquito más de análisis en cuanto a los artistas que tuvieron su espacio para poder disfrutar con cada uno de los asistentes que estuvieron en el lugar y tanto viendo el partido en televisión abierta. ¿Cómo vieron la inauguración y también cómo vieron el primer partido?
2: Bueno, en lo personal, primer partido, bueno, ya hablando un poco más de materia de show, ¿verdad? Para mí los artistas fueron adecuados. Mucho se habla que tuvieron que haber llevado artistas más actuales, ¿verdad? Pero el hecho de que lleves a Maná, para mí tocas una susceptibilidad muy buena también.
1: Ahí sí te la creo. Ahí pero la donde son el aficionado mexicano, ellos están... No están conformes.
2: Ok.
1: Porque con Maná sí, va Melinda sí, Belinda sí y Los Ángeles Azules. Pero ellos esperaban más colorido y un poco más de folclor, un mariachi, alguna combinación, algo por el estilo. No aceptan que hayan llevado a Balvin y mucho menos
2: a Danny Ocean.
1: Sí. No, o sea, ellos querían un poquito más de artistas por 100%.
2: Sí, obviamente. Y es bien curioso y es bien paradójico también llevar artistas extranjeros. Si bien es cierto, querías tocar bastantes nacionalidades, tenías otros artistas urbanos, ¿verdad? Mexicanos, sí, que pudieron haberlo hecho mejor. Un Santa Fe Clan, te imaginas, ¿verdad? Sí. Pudo haber sido también, que es muy, muy autóctono de la cultura mexicana. Luego, otra chica, ¿quién pudo haber sido? No lo sé. O si no, el mismo Alejandro Fernández, además de no cantar en el himno, también pudo haber cantado en el show.
1: Sí, ahí estamos de lo que estamos hablando. Alejandro Fernández pudo haber tenido también su intervención, pero bueno, no.
0: Es correcto, y en cuanto, creo que es de los mundiales donde hemos tenido en los primeros partidos, un dato curioso, 3 expulsados en ese primer partido, muy que creería que el árbitro también, otra de las cosas y que quedan para los bebés, es definitivamente hay árbitros de todas las nacionalidades y probablemente no todos como nosotros podemos hablar inglés, pues porque uno de los nuevos cambios que ha hecho en cuanto a este tipo de comunicación del árbitro hacia los asistentes, periodistas, es que como el fútbol americano deben de dar su comentario en altavoz, pero ahí mi primo y mi hermano
1: me sentí como quedó, que soy yo tratando de hablarle a una chica, man. Así me sentí yo. Hello, my friend.
0: Se quedó trabado muy. Ajá.
2: La verdad que sí. Bueno, esta es una de las nuevas lo nuevo que se ha adoptado, justamente una de las nuevas medidas que se han adoptado para este Mundial 2026, es que el árbitro principal dé su veredicto del por qué va a expulsar o va a hacer la siguiente jugada o por qué ha decretado la siguiente jugada. Se ensayó en el Mundial Sub-17 que se llevó a cabo el año pasado, se hizo también en prueba en el Mundial Sub-20 que se llevó el año pasado y fue, digamos, ok, fueron pruebas, prueba y error, pruebas pilotos que al final terminaron también favoreciendo o se terminaron adoptando justamente para la para este Mundial 2026.
0: Es correcto, bueno, y también le vamos a dar, todos los viernes hemos tenido invitados, hemos tenido, bueno, vamos a tener invitados de la casa. Acá nos vamos a llevar, no sé, de repente lo que generalmente se ve en el medio deportivo, sino que vamos a traer a nuestros talentos de la casa. Y hoy tenemos talento de nuestra radio hermana ABC.
1: ABC.
0: Está con nosotros Michi Paz, porque también vamos a ver del otro lado el aficionado que probablemente tenga una referencia, pero también es importante cada uno de los comentarios que vayan realizando en cuanto a este mundial. Michi Paz está con nosotros. Bienvenida, Michi.
3: Hola chicos, de verdad, gracias por invitarme. Me encanta estar aquí con ustedes, disfrutando de esta gozadera mundialista, de toda la información que ustedes nos traen, durante todos los días y durante todo esta fiesta del fútbol que vamos a tener mundialmente. De verdad que estoy súper contenta y vamos a estar por acá compartiendo.
1: Bueno, la emoción que tiene Michi me gustó, porque ya desde temprano cuesta la camisa.
3: Mira, ando mi camiseta. Imagínate. De Brasil. Y mira aquí atrás dice Paz.
1: Paz.
3: Yo
1: paz,
3: la mandé a hacer paz específicamente para este programa.
1: Imagínate.
0: Esa es una mentira, pues, pero.
1: Hey, yo sí le creí.

0: llevando a cabo en Canadá. Pero bueno, hablando de la de ayer, súper buena, súper buen show el que dieron todos los artistas. Por ahí de repente estaba viendo también que se había creado toda una teoría conspirativa con la presentación de Shakira, que estaban diciendo que no había
1: el Mingo
0: sido
1: Shakira. El Mingo dice que... Pero él dice que no es mi Shakira, no es mi Chucky.
0: Pero, ¿sabes? Yo siento que Shakira se ha hecho ya demasiados retoques en la cara y por eso se ve así. Raro. Ajá, se ve rara, pero súper buena, súper buen show. Me encanta cómo México está viviendo el Mundial. O sea, ayer ganaron su primer partido en casa y bueno, vimos, las redes sociales están inundadas de los mexicanos celebrando este gane.
2: Eso aparte sí, pero hay otra parte de los mexicanos también que no son conformes con el gane de su equipo, porque el segundo tiempo dicen que ya fue un aburrido, que ya la selección ya no quiso hacer más nada, que no sé qué. Ahora, los mexicanos al final exigen demasiado, creo, también a la selección, ¿no?
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2: Oficial.
3: El anfitrión oficial.
2: Con las hojitas.
3: 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Llevémoslo a la mesa. ¿Cómo vieron el planteamiento? ¿Cómo sienten ese disgusto mexicano? Y también los comentarios que puedan existir en torno a los dos partidos. Escuché también que los horarios hoy en día a nivel latinoamericana estaban como muy accesibles para poder ver la mayor cantidad de partidos.
1: El partido, para ser exactos, comienza a la 1:00 p.m. de acá, 1:00 p.m. en Ciudad de México. Y luego también el muy accesible también en cuanto a horarios. Si hablamos de planteamiento también, siento que el partido cae en un bache, cae en ciertas situaciones aburridas también por parte del cuadro mexicano. Así que al final considero yo que México pudo haber hecho más, no logra definir justamente el partido con una cantidad de goles un poco más abultada, pero logra conseguir los 3 puntos. Eso hablando del

0: De lo que sucedió en esos dos partidos que nos deja Mingo Moy, una cantidad de goles muy bonita, porque no hemos tenido todavía marcadores a cero, que de repente por ahí puede ser lo que ningún aficionado quiere.
1: Ahora, con lo del queda en la historia que el primer gol de México, esta vez en cine, es un mexicano, pues es un naturalizado, Quiñones. Y yo creo que la emoción de él, que no pudo ser parte tampoco de su selección de Colombia, creo que le den la oportunidad en México. Al principio no lo querían.
2: No lo querían, para nada.
1: Que por qué, que no sé qué. Y pues al final Quiñones le ha dado esa alegría a todo un pueblo mexicano, que lo celebró como que fuera mexicano, pues.
2: Correcto, y la verdad el estadio de Ciudad de México.
1: Ciudad de México, ya no se llama
2: Azteca. No se llama el mundial, aquí vale, bueno, vale la publicidad, porque allá Banco de allá, Banorte, y no se llama así tampoco, ¿verdad? Sí. Es Estadio Ciudad de México.
1: Sí, sí, sí.
2: Así que se desbordó prácticamente con el gol, y vaya manera de hacerlo por parte de Quiñones, que con ese gol para mí se ha ganado todo el pueblo mexicano.
1: Tendría que, y aparte de eso, todo lo que vino haciendo durante la temporada en su equipo. Dicen que pudo haber ganado el MVP en la liga.
2: Fueron 35 goles en total los que anotó en la Liga Árabe. Fueron 35 goles, y entre ellas 7 asistencias también por parte del jugador naturalizado mexicano. Así que fue una muy buena temporada. Solo por hazte esta idea. Fueron 37 goles en 35 partidos jugados y 7 asistencias. Una jugada. Es más, creo que, si no me equivoco y no me falla el dato, esto fue en la Liga Árabe, tuvo más números que el mismo Cristiano Ronaldo.
1: Así fue. Ahora, ¿qué crees que pasó con Sudáfrica? Porque yo sí esperaba un poquito más del equipo de los Bafana.
2: Si te pones a analizar, los últimos 5 partidos de Sudáfrica antes del Mundial fueron partidos perdidos.
1: Okay.
2: Fueron encuentros perdidos, y a comparación de México, que logró ganarle a Serbia, logró ganarle también justamente a otros equipos, así que venía más motivado aún. Esto agregando que estaba jugando en casa, y eso aquí cuentan también. Esto lo cuenta de un ex seleccionado nacional que tuvo la oportunidad de jugar en el Azteca en su momento. Cuenta que en ese estadio ni siquiera vos te escuchás, tenés que toparte demasiado tu compañero para poder escuchar. Es decir, la misma presión del estadio puede afectarle al rival al final. Muchos estaban hablando que hoy ya no pesa, al contrario, sí pesa, sí. Y sobre todo un estadio como estaba de espléndido de lleno ayer.
1: Entre las curiosidades que ocurrieron ayer, aparte de todo el derroche de fútbol y todo esto, lo extracancha que se estaba viviendo supuestamente también, sí, al final se logró tener una bonita inauguración, no hubo problema con los extranjeros también que llegaron, con los aficionados de Sudáfrica, aficionados de otros países también que andan viviendo una fiesta increíble en México. Por primera vez, un presidente no está en la inauguración de un mundial.
2: ¿Con cómo?
1: Que la presidenta.
2: Ah, no, sí, llegó. Es que la quieren mucho.
1: Sí, tuvo miedo. Y al final, ayer hablaban de eso también ellos, que en los dos mundiales anteriores tal vez la gente no estaba conforme con sus presidentes, pero ellos sí llegaron. Y hoy la señora, pues, no quiso. Así que está ahí.
3: Yo me quedé esperando a Julieta Venegas.
1: Ahora, ¿sabes qué? Esa canción que originalmente era Patitos de Perro. Dicen ajá, que Julieta Venegas ha salido a dar unas declaraciones que no fue porque ella la quisiera grabar. Eso no, ya todos lo sabíamos.
3: Se están tirando entre la presidenta y ella, a ver a quién funan más, porque ninguna quiere cargar con la responsabilidad de esa canción, que ni a nadie del pueblo mexicano le gustó.
1: No le gustó.
3: Se siente representado realmente, y la verdad es que no suena como una canción de mundial.
1: Es que no era una canción para mundial. O sea, la señora.
3: Luego salió la presidenta diciendo que en realidad no era esa la canción oficial del mundial de México, que porque la canción oficial tenía muchas palabras altisonantes.
1: Ajá.
3: Entonces que ella no estaba segura de lanzarla. Ella estaba tratando de lavarse las manos, sí. Pero en realidad, cuando presentaron la canción con Julieta Venegas, sí dijeron que era la canción oficial del Mundial de México. Pero bueno.
0: Bueno, lo importante es de que quedó para la historia y para el meme. Otro de los memes que quedó, y yo ahí sí lo voy a defender antes de ir a la pausa. No sé si vieron los dos aficionados mexicanos. Sí. Uno que estaba, y ahí quiero dar la explicación. El brother se estaba grabando en angular.
1: Sí.
0: Porque.
1: Pero es que sabes cuál es la crítica que le han hecho, que no puede.
0: De que no lo puedes disfrutar.
1: Sí. Es lo que estamos viviendo básicamente en esta actualidad con los smartphones, con los celulares, que la gente no está disfrutando del momento, sino que estaba

0: grabando, está grabándose, está grabando y todo eso, está viendo todo a través de una pantalla. Muchos lo criticaron, pero al final, o sea, vos vivís como que...
1: Pero ramen. Ellos estaban en el estadio y nosotros no, lastimosamente.
2: No, la verdad, yo estoy muy... Yo hubiera hecho lo mismo.
1: Yo también me hubiera grabado.
2: Yo también.
1: Yo también lo hubiese hecho. Bueno, vamos a la primera pausa y también nos vamos a trasladar a Facebook. Vamos al live de Facebook para poder compartir con toda la gente que está en redes sociales para que pueda quedar en nuestro live número 3 del tercer programa de la Gozadera Mundialista de Radio Corporación de Salvador. Gracias a nuestros patrocinadores y también todas las radios enlazadas. Pausa, ya venimos.

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0: regreso, estamos de regreso pasándola bien en La Gozadera Mundialista. Y escuchábamos, muchachos, aquella canción de que pudimos disfrutar en el Mundial Brasil 2014,
1: We Are One de People.
0: Es correcto, Moy, me gusta. Es que cuando Moy anda on fire, me llega.
1: Con J-Lo.
0: Hablemos un poco de esa canción, Michi. ¿Qué le pareció? Para mí una de las mejores, porque te da una vibra de pasión, una vibra mundialista en la que genera todo esto del mundial.
2: Fíjate que la gente se ha puesto como bien exigente en que las canciones del mundial de verdad te tienen que dar esa vibra mundialista, y We Are One es una de esas canciones que sí realmente la tiene. Sin embargo, en el 2014 también Shakira sacó una canción que no era la oficial del mundial.
0: Son todas las versiones que sacan de repente.
2: Así es, muchos artistas sacan.
0: ¿Cómo que sacan qué?
2: Muchos artistas sacan sus canciones que a lo mejor no son oficiales, pero Shakira ha sido la experta que, aunque no sea la canción oficial de la FIFA, se vuelve totalmente viral.
3: Yo ayer preguntaba, ¿cuántas canciones tiene Shakira ya de mundiales?
2: Cuatro.
0: ¿Cuatro?
2: Tiene Hips Don't Lie, okay. Tiene Waka Waka, tiene La La La y tiene Dai Dai.
0: Michi, pa, muy bien, ya ven, yo les dije que la primera invitada tenía que ser de lujo, porque sabe y... Si no, investiga, así como debe ser. Muy bien, Michipaz. Bueno, regálame el redoble de DJ Bingo.
3: Pa, pa, pa, pa, pa, pa. No, ese es otro, en el redoble.
0: No.
1: Esa es pa.
0: Vámonos. Ese ganó. Vámonos con la sección del jugador on fire, gracias a Tropigas. 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Moy, el jugador on fire, yo creo, y según nos dice nuestro equipo de producción, entre Quiñones de México o entre Jin Gui Oh, ¿con quién te quedas? El jugador que hace el primer golazo de Corea del Sur, DJ.
3: Quiñones.
1: ¿Me puedo salir un poco del libreto?
3: Espérate, para mí Quiñones por ser el primero, pero okay. Juan, el segundo, el del 2-1.

0: Para mí eso fue el mejor gol de la jornada también.
1: Ajá. Para mí fue Kang In-Lee de Corea del Sur.
0: Olé.
1: ¿Por qué? Porque fue el que dio la asistencia justamente y fue el que filtró la pelota para la asistencia del segundo gol por parte de Corea. Los números en cuanto a calificación fueron muy buenas, arriba de 8 fue precisamente la calificación que tuvo el jugador del Paris Saint-Germain.
0: Okay.
1: Así que fue de los jugadores que más valoración tuvo justamente en la primera jornada del Grupo A.
0: Bueno, entonces ahí lo tenemos.
2: 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Hablemos, muchachos, de ese segundo partido, cómo salieron, de repente nadie esperaba ese primer gol de República Checa y le tocó remar contra la marea al conjunto coreano.
0: Y bien fuerte, ¿va?
2: Y bien fuerte porque fue de último momento poder lograr ese 2-1 que gracias a Dios logramos alcanzar porque gracias a Dorado Bet.sb aposté y le tiré la bolita a Corea del Sur, pero muy complicado ese esquema con el que salió República Checa, muy
1: correcto, un esquema defensivo bloque por bloque, prácticamente era un 4-4-2, bien, pero bien marcado por parte de República Checa. Vimos cómo estuvo ordenado en sus líneas y fue el cerrojo defensivo que puso justamente el técnico checo para obviamente frenar el vértigo que ofrecía casi siempre Corea del Sur. Muchos se hablaban ayer y decían y vi en comentarios en muchas redes sociales, hey, le empatamos a, bueno, nos ganó por la mínima una selección que estuvo prácticamente, está prácticamente ganando su primer partido de Mundial. Así que recordemos que el último partido de Mundial de la selección de Corea del Sur fue justamente ante la selecta donde gana 1-0, la en Utah, la selección coreana.
2: Bueno, Michi, adelante con el planteamiento con el que salía nada más y nada menos que Min Kong-hoon. ¿Cuál era el planteamiento con el que salía Michi?
3: Voy ahorita, Ronnie, ahorita le digo. Ronnie, pero es que los nombres son un poco complicados de pronunciar. Está Kim, también Lee.
2: adelante.
3: Kim,
2: adelante.
3: Y otro Lee.
2: Ok.
3: Han.
2: Ok.
3: Seol.
2: Sí, estamos ya en la parte media, ¿correcto?
3: Pike.
2: Ok.
3: Lee.
2: Sí.
3: Lee.
2: ¿Otro Lee?
3: Y otro Lee.
2: ¿Y atacando con?
3: Son.
2: Muy bien, de esa
3: todos
2: manera.
3: Todos se llaman igual, todos se parecen y todos se llaman igual.
2: Pero ellos dicen lo contrario. Muy, un equipo con un 3-4-2-1 con el que mandaba al terreno de juego Min Bong-hong, en el que le costó mucho poder abrir el cerrojo que Miroslav Kovac mandaba con esa línea de 4-4-2 que mencionabas.
1: Correcto, muy interesante, pero yo también resalto mucho el trabajo por parte del jugador de Corea del Sur, que fue Kim Jung-oh, que logra anotar el 2-1, prácticamente tuvo 11 minutos en la cancha para lograr anotar el gol de gane que precisamente se lo termina llevando la selección de Corea del Sur, así que este jugador también se merece sus aplausos porque entró mucho, muy enchufado al terreno de juego para llevarse los 3 puntos.
0: Ahora Corea está viviendo de verdad una verdadera fiesta en México.
1: Sí,
0: ¿has visto los videos?
1: Sí.
0: Dicen que los que se le están pasando de lo mejor en México son los chicos de Corea. Ahí andan en fiestas, en carnavales, los andan chineando. Tienen problemas con el tequila, con el mezcal, los
3: van
0: han metido
3: varias parejas,
0: los mexas. Han metido hasta de cabeza, ellos andan felices, y los mexicanos en Guadalajara
1: los pusieron a bailar el Gangnam Style, por
0: los
1: cierto.
0: Han puesto a bailar el Gangnam Style, la chona, son felices con la chona, los han cargado. O sea, los coreanos se le están pasando bien, básicamente.
3: Van a salir varias parejitas ahí, mexas, coreanitas.
0: Y los nombres serían no.
3: Sí.
1: No, María Lee. Kyung María Lee.
2: Sería Pedro Lee Jung López. Bueno, es todo el color que se está viviendo. Y vámonos, sección más, gracias a nuestros patrocinadores, porque también es momento de saber y tener un orden con los ahorros. 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Y la jugada financiera, vamos a comentar los partidos que tenemos el día de hoy, Moy, los que tenemos también el fin de semana. Recordemos que mañana sábado, porque recordemos que mañana tenemos partido, así que la jugada financiera, les vamos a dar cada uno de los detalles para que ustedes puedan ahorrar todos sus presupuestos y puedan invertirlos en poder ver estos partidos del Mundial.
1: Correcto. Bueno, los partidos para ahora justamente que se está llevando a cabo es Canadá ante Bosnia. De momento ya se han agregado 4 minutos para terminar el primer tiempo. Va ganando la selección Bosnia 1-0 en el marcador. Y en la noche se estará jugando el partido, para ser exactos, a las 7 p.m. Estados Unidos ante Paraguay. Curiosamente, aquí entro un poco en detalle de ciertos casos de logística. Estados Unidos exigió y pidió que ellos fueran los únicos anfitriones de hacer la inauguración en la noche. Obviamente, sí, para el más juego de luces.
0: Eso, el show de drones va a ser ahí, ¿verdad?
1: Sí, ahí va a ser, para ser exacto, ahí va a ser. Y llama mucho la atención porque por eso quizás muchos se criticó la apertura de ayer por parte de México, que fue en el día y no se alcanzaba a ver tanto colorido.
0: Es correcto, eso también dijeron mucho, que le faltó mucho color a la celebración, a la inauguración de México. En Los Ángeles Stadium, con una capacidad de 70,000 personas, con una superficie de césped natural, se supone que ya la tienen de esta forma, vamos a poder disfrutar esta noche de la inauguración en Estados Unidos contra Paraguay.
1: Correcto, partido interesante en donde la selección de Estados Unidos tendrá la oportunidad de iniciar con pie derecho. Luego, el día de mañana, Qatar ante Suiza va a ser precisamente los encuentros.
3: El partido se va a llevar a cabo en San Francisco, California, y también mañana, 13 de junio, Brasil se va a enfrentar a Marruecos en Nueva Jersey, en el área de Nueva York. También Haití contra Escocia, siempre se van a disputar en Estados Unidos, en Boston, Massachusetts, y Australia versus Turquía, también programado para la jornada de este sábado.
0: Así completamos. Ese
1: precisamente a mí me va a tocar comentarlo domingo.
2: El de la noche, el de las 10
1: me toca.
2: Qué belleza, ya con todos los que ya vengan bebidos de las 1 de la tarde, 4 de la tarde y 7 de la noche.
1: Correcto.
2: Pero súper bien, porque son horarios al menos para nosotros como latinos, que creo que son los más convenientes para poder disfrutar entre amigos, poder ir donde algún familiar o ir a algún restaurante como Chato La Mascota, muchachos.
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0: Tenemos casa llena.
3: Hay casa llena, la gente está disfrutando, vino súper temprano, ¿verdad, amigo? Conmigo fuimos los primeros en irnos a sentar.
0: Eso es correcto, con Michi venimos temprano, porque lo dijimos, vamos a buscar unos buenos asientos, o sea, la pantalla es gigante, pues, pero nosotros queríamos estar de frente, y ahí pues ya muchas personas, muchos aficionados con sus camisetas favoritas, han venido a ver el primer partido de esta jornada.
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0: Así que aquí los estaremos esperando también, usted tómelo como un lugar para ver sus mascones.
1: Correcto, bueno, para los que van a ir o van a venir o piensan salir a algún lugar, yo creo que aquí voy a venir, fíjate, porque quiero ver este partidazo. El día domingo a las 11 a.m., Alemania ante Curazao. Alemania ante Curazao, de las selecciones que ha vivido bastante bien el momento de ir al Mundial. Luego, Países Bajos ante Japón. Yo quiero hacer mi reserva para venir a ver este partido, fíjate, porque queremos venir a ver a Japón con mi hermano. Luego, Costa de Marfil ante Ecuador. Y en la noche, Suecia ante Túnez. ¡Partidazo!
2: Partidazo. Ya hasta aquí acercamos. 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Igual agradecemos por todas las atenciones. Ya me dijo por ahí los encargados que nos traen un detalle con comida, con la rica y deliciosa comida para el equipo de Radio Corporación El Salvador. DJ Alex, para las 8 frecuencias, ¿qué podemos encontrar? Y también el mejor ambiente en los diferentes días.
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2: Es correcto, DJ Alex. ¿A partir de qué hora se puede venir? Y también si están pasando todos los partidos del Mundial, porque la gente anda buscando dónde poder ir. Y qué increíble la pantalla de gigante que tenemos acá, DJ.
0: Eso es correcto. Yo me fui de boca literalmente hoy cuando vi la pantalla gigante y dije, aquí es el lugar específico para ver los partidos.
4: Sí, fíjate que de hecho la tenemos enfrente para que todos puedan venir a ver los partidos que se están pasando y pues puedan disfrutar aquí el ambiente también. Porque después, en la noche, pues se arma el party y ya para que se queden de un solo.
0: Por lo menos hoy podemos calentar con el partido.
2: Es correcto.
0: De las 7 de la noche a las 8 comenzamos ya con la rumba, básicamente, con toda esta fiesta de la noche.
2: Es correcto. ¿Cómo los encuentran en redes sociales, DJ Alex?
4: Fíjate que nos encuentran en redes sociales como chatoslamascota.sb.
2: Muy bien, DJ Alex, gracias de verdad por informar a toda la gente y sobre todo estar acá presente con nosotros y agradecer nuevamente a Chato La Mascota que ha estado con nosotros. Saludamos a nuestros patrocinadores que están con nosotros en esta gozadera mundialista de Radio Corporación El Salvador. DJ Mingo 7 Internacional, muy adelante.
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1: Pan Sinaí, el anfitrión oficial. 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
2: Es correcto. 1:59 PM. Gracias a nuestro equipo de producción que vamos detalle minuto tras minuto y dándole a conocer a toda la audiencia nacional e internacional este esfuerzo enorme de la gozadera mundialista de Radio Corporación El Salvador, donde de fondo tenemos al partido de Bosnia Herzegovina contra uno de los anfitriones, Canadá. De nuestra parte, muchas gracias y nos despedimos, muchachos, uno por uno.
1: Gusto.
2: Adelante, Moby.
1: Un gusto, un placer, cuídense mucho, será hasta el día de mañana. Recuerden, mañana a 12:00 PM, La Gozadera.
3: Gracias, chicos, por la invitación y por traernos la información de esta fiesta de fútbol en este 2026. Y, por supuesto, gracias a todas las audiencias de las diferentes radios de Radio Corporación El Salvador.
0: Gracias, Michi Paz, por habernos acompañado. Y qué mejor persona para haber comenzado nuestro tour de invitados también en La Gozadera Mundialista. Y a todos los que se conectaron, de verdad, gracias. Nos escuchamos mañana a 12:00 PM. Tenemos nuestra cita con esta gran fiesta del fútbol.
2: Seguimos disfrutando la pasión del fútbol en La Gozadera Mundialista de Radio Corporación El Salvador. Regresamos la señal al set principal donde ha estado Mario Araujo,
0: Mario,
2: de ABC y Radio Astral. Nos quedamos con comerciales y posteriormente con cada una de las señales de nuestros compañeros que están en los sets de cada una de nuestras radios. Nos vemos, DJ.
0: Gracias, gracias. Feliz tarde para todos ustedes y nos vemos en la noche.

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2: Según los planes de la Federación Mexicana de Fútbol, Rafa Márquez asumiría el mando de la selección mexicana al concluir el Mundial 2026. Y su influencia ya comienza a percibirse como auxiliar de Javier Aguirre, al impulsar la convocatoria de algunos futbolistas jóvenes para que adquieran experiencia mundialista de cara al proceso rumbo a 2030, entre los cuales se encuentran los siguientes: Mateo Chávez, 22 años, Brian Gutiérrez, 22 años, Gilberto Mora, 17 años, Obed Vargas, 20 años, Armando González, 23 años. La presencia de estos jugadores jóvenes en la convocatoria muestra que la selección mexicana apuesta por una renovación gradual, sin dejar aún de lado a los futbolistas con experiencia.
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0: Qué gusto saludarlos a esta hora. Gracias por estar en sintonía y queremos compartir con ustedes las palabras de don Misael Barahona, gerente corporativo de Fedecases, que se encuentran celebrando, pero algo espectacular que les llena de mucho orgullo. ¿Qué tal, don Misael? ¿Cómo está? Cuéntenos.
1: Hoy compartiendo esta gran alegría, esta gran emoción por celebrar los 60 años de trabajo de la red de cooperativas Fedecases. Hoy Fedecases como federación se luce y comparte con la población salvadoreña también los logros alcanzados en estos 60 años, que ha sido arduo trabajo en beneficio siempre de promover un modelo cooperativista que sea para beneficio de nuestros asociados, de los usuarios y la población salvadoreña. Un modelo cooperativo de la red de cooperativas Fedecases basado en la confianza, en el compromiso para ofrecer a todos nuestros asociados y la población salvadoreña servicios financieros accesibles, éticos y confiables. Una red que está al servicio de la población salvadoreña con transparencia, con apoyo institucional por parte de Fedecases y una red que está diseminada a nivel nacional para servicio de todos los salvadoreños. En buena hora, muchas gracias por compartir con nosotros esta alegría también y esperamos pues que se sigan adhiriendo a esta red de cooperativas Fedecases, que es una de las redes cooperativas pues más importantes del país.
0: Gracias, don Misael Barahona, gerente corporativo de Fedecases. Felicidades por esta celebración de su aniversario.
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0: 3 de la tarde, con 9 minutos.
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2: 3:32 p.m.
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5: 3:35. 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

0: días, feliz viernes. Viernes 12 de junio, ¿cómo me les va? ¿Cómo están? Estrellitas del Señor, ¿cómo me les fue en el trabajo hoy?
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0: ¿Cómo va la manejada? Si ya salieron, si ya van en tráfico. ¿Qué planes para hoy también? ¿Van a andar juiciositos como su servidora o van de parranda?
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0: de la superestrella 77872138. Así se pone en comunicación conmigo. Platicamos sobre el tráfico.

0: casi fallo, casi fallo. Hola.
1: Buenas tardes.
0: Buenas.
1: Presentes por la patria. Querida llamada patria. Pues mira, voy aquí ando por el escalón. Porque tiene consulta la baby. Así que por este lado nos vinimos. Para venir hasta acá no me costó, arriba de galerías, porque
0: bajar.
1: Pues sí me invento las calles, pero lo demás se mira bien feo. Pensando ya en el retorno, ahí te aviso, para que me pongas un buen musicón cuando vaya de regreso para la casa. Por el momento, aquí por el escalón la llevamos, tranquilo, pero sí está feo los alrededores. Así que me comunico contigo de otro momento, Fátima. Saluditos y a portarse mal.
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0: En la zona de Escalón, si anda por ese centro comercial, supongo que todo el paseo General Escalón, por Puente Beethoven, hacia El Salvador del Mundo, suele complicar. Saludos si usted va justamente por ahí.
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0: 7787-2138. Los leo por acá. Los escucho también. Bienvenidos a Conexión Estrella.

0: Vacíos por el 94.1.
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0: Está pasando allá afuera, ya le comento sobre el tráfico más adelante.
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0: Hoy juega, si no me equivoco, Estados Unidos con Paraguay por la noche.

manera que se pone en contacto conmigo, 7787-2138. Musicalmente en este viernes, ¿cómo anda? ¿Cómo anda? Nos ponemos alegre, nos ponemos baladas, nos ponemos románticas, depresivas. ¿Cómo andan ustedes ahora? Vámonos con esto.

4 de la tarde con 29 minutos. 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

5 minutitos más, llegamos a las 5 de la tarde, estrellitas del Señor. De Vacilos nos vamos a ir a Colombia también. Vamos a escuchar música de Morat a través del 94.1. Cuéntenme usted cómo va en este viernes. ¿Qué pasiones? ¿Para dónde se dirige? ¿Ya va a casita? En un momento ya les cuento y les doy el reporte oficial. Porque la cosa allá afuera, en algunas calles de nuestro querido San Salvador, están complicado. Pero sigamos con buena música a través de la estrellita del dial. Esto es ¿A dónde vamos?

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8: 5:03 p.m.
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la tarde y en viernes. Yo les cuento específicamente algunas calles que están complicadas, porque les cuento, para iniciar, carretera Comalapa, buscando exactamente el retorno para la terminal del sur, el tráfico está lento, lento, lento. Al parecer algo está pasando por esa zona, porque el tráfico es demasiado colapsado en ese lado, carretera Comalapa. Ahora, si nos movemos del lado de Los Chorros, subiendo y bajada están complicados, pero ya le digo a qué altura. Hace unos minutos reportaban por acá que hay dos carriles cerrados bajando Los Chorros, pero al parecer es porque hay un accidente bajando Los Chorros antes del Turicentro, así que tengan mucha paciencia y o busque otra ruta, porque esa no es, amigos. De Los Chorros está complicadísimo. Luego de ese accidente ya está más fluido, pero armarse de mucha paciencia porque está complicado el acceso a Los Chorros. Otro tramo que está complicado a esta hora de la tarde es sobre la 49, buscando Los Héroes, exactamente buscando el centro comercial, está que no avanza para nada. Ahora, si nos movemos por acá, tenía información del Boulevard del Ejército. Ahí está, en el carril derecho sobre el Boulevard del Ejército, justamente llegando a Ilopango, está yendo, sí, si usted va de camino a Ex Bifrío, por ahí hay un vehículo quedado en el carril derecho, entonces tómelo en cuenta porque eso está ocasionando bastante tráfico vehicular, esto en el Boulevard del Ejército. Otros tramos que también están complicados, pero al parecer no me tiran acá que hay accidentes de tránsito, es Boulevard Constitución y también a los alrededores del Salvador del Mundo. Así que tómelo en cuenta. Este ha sido el reporte del tráfico. 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

0: 17 minutos. Estrellitas del Señor, la importancia de no tomarse nada personal. Nada personal. Marlon Cuadra dice por acá. Buenas, buenas, bienvenido. Bienvenido a Conexión Estrella. Gerardo Hernández también por acá. Pero quiero activarlos en este viernes. 77872138. Hoy sí, les voy a poner una canción en lo que a mí respecta. Es para fiestas, es para viernes, es para fin de semana. Y ahora hasta fue para mundial.
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0: ¿Cuál creen que es? De México. Oye, mi amor.

en este bloque nos pusimos un poco rockeros. Prometo en el otro bloque, después de la pausa, ponerme más tropical, ¿okay?

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1: 5:33 PM.
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escuchando a Fanny Lu a través de la estrellita del dial. Espero que ya esté pronto por llegar a su destino. Gracias por preferir siempre esta estación. Hoy nos hemos puesto un poco más bailables porque es viernes. Ya tuvimos un bloquecito un poco rockero. Aquí vamos variando de todo un poco. Listo para aquellos que van a... Digo, carretera hacia Quetzaltepeque, exactamente en el sector de Corinda. Había un accidente en la zona, eso está causando bastante carga vehicular.

0: exactamente en carretera de Santa Ana hacia el Congo.
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0: Aquellos que se van por ese lado, tráfico complicado.
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0: Gracias al Señor, me tengo que despedir por acá detrás del micrófono, pero mañana nos escuchamos. Mañana, sábado, así es.
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0: Así que me voy. Mañana a las 10 de la mañana, siempre por acá en el 94.1, ¿ok?

0: música relativamente nueva de Alejandro Sanz. Así que me cuentan si les gusta o no les gusta.
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0: Pórtese bien, descanse este fin de semana. Haga el bien sin mirar a... Tenía que terminar usted la frase.
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0: Mirar a quién. Así era, así era. Cuidadito si va manejando. Nos escuchamos, si no puede escuchar mañana Superestrella a las 10 de la mañana, en programación regular el día lunes a las 4 de la tarde. Lo espero por acá en Conexión Estrella. Un gustazo estar por acá. Redes sociales, guión bajo Fátima HER. Ahí le publiqué una foto ya con ya en modo mundial, ya en modo, con la primera con la primera camisa de mi selección favorita, quizás. No sé si lo logrará, pero tengo más favoritos. Bien, tengo un top 5, fíjense. Eso como que fuera mis universos también. Nos escuchamos mañana y el lunes. Adiós, adiós, me voy.
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Muy buenas noches a todos. Gracias, Señor, por tu palabra. Esta noche que nos dice, que nos enseñe de tal modo a contar nuestros días, que traigamos al corazón sabiduría, que podamos vivir en tu sabiduría, Señor, en tu paz, en tu amor, que nos amemos unos a otros como tú nos has amado. Gracias por el Salvador, Señor. Gracias por esta tierra bendita de cielos de bendiciones. Gracias, Señor, por esta noche en lo que vamos a ir a casa a descansar. Y decimos confiadamente que en paz nos acostamos y asimismo dormimos, porque tú, Señor, nos haces vivir confiados. Bendita sea esta tierra que tú elegiste para ti, Señor. Bendito sea nuestro presidente Nayib Bukele. Bendito sea su familia, bendita sea su gestión, benditos sean sus colaboradores. Gracias, Señor, porque en esta tierra bendita alabamos y exaltamos tu santo nombre. Muy buenas noches a todos. Paz y descanso en esta noche.

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